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1: 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Sigue a pensar. 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

0: 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Curti. 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
1: 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Deixa a Pascal.

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